0: ¿Ya? ¿No? ¿Por qué eres chile?
1: ¡Claro! ¡Dios, usted ganó ver emergencia! ¡Fui lo que te pagó! ¡Nampi, no, nampi!
0: ¡Duh! ¡Caruña, aguacno! ¡Pica, pica!